Ane y su enciclopedia pop o rock. Ya lo creo, Coral. Se va apagando el día. O se va encendiendo. Vaya uno a saber.

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3: Lo más importante de la vida es la vida. Parece una perogrullada, pero te aseguro que si lo piensas verás que es la más sabia y profunda filosofía. Todos nuestros problemas comienzan cuando nos olvidamos de esa verdad elemental tan básica, cuando creemos que cualquier cosa es más importante que vivir. Eso, desgraciadamente, ocurre con demasiada frecuencia. Cualquiera está dispuesto a arruinar su vida por niñerías tan simples como ganar más dinero, tener más poder, llegar a ser el jefe de la empresa, ser famoso, ser admirado. Cualquiera está dispuesto a amargarse la vida por conseguir metas que no le van a ayudar a vivir más. Si nos convenciéramos de que lo más importante de la vida es la vida, nos dedicaríamos a vivir, ¿no? A vivir más, más intensamente, y tal vez desaparecerían pues las guerras, los misiles, la carrera de armamentos. Si nos convenciéramos de que lo más importante de la vida es la vida, desaparecería el deseo de acumular riquezas, desaparecerían la prisa, la ambición, el trabajo como condena, la intolerancia, la violencia, los prejuicios, los dogmas, las cadenas. Si nos convenciéramos de que la vida es más importante que las doctrinas, las ideologías, los credos, las convenciones sociales, los mitos y los tópicos, tal vez empezaríamos a tratarnos como iguales, a respetarnos y a querernos. Lo más importante de la vida es la vida. Parece una tontería, pero es una gran verdad. No lo olvides, sobre todo, practícala.

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1: 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Solo pude responderle, donde vos quieras crearlo. Firmado Siri, el buscapiel.

hey, ¿cómo sale esto al aire? Los vengo a visitar, entro al estudio, se fueron todos, la luz del micrófono on, encendida, se parece el éxodo jujeño, viejo. Pregunto, tras la noche, ¿existe o lo estoy soñando? ¿Hay alguien ahí? Y si lo soñé, dice el indio. Lo nuevo en Radio con Vos, The Strokes.

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Necesito entrar la noche con Chicago. Arrancamos en los 70s. Este tema sonó mucho ya por los primeros 70s, circa 72-73, Saturday in the Park, y ya la banda tenía 7-8 años de vida. Ellos arrancaron en el 67 con una propuesta bastante innovadora para la época, que era armar una big band de rock, es decir, una banda de rock con mucho de jazz. Escuchar los arreglos ahí de Bronces. Y por entonces, cuando recién arrancaron, se llamaban Chicago Transit Authority. Y luego dijeron, che, muy largo. Chicago, ok, dale, Chicago, vamos para adelante con Chicago. Este fue uno de los grandes éxitos. Ellos están en el Salón de la Fama del rock ya hoy. Pero vos fijate el cambio que se produce con la irrupción de algunos personajes, el cambio de productor, porque decían, muchachos, no estamos vendiendo discos, esto se va a pique. Algo similar le pasó a los Bee Gees cuando se cruzan de vereda y se van a la música disco, que los agarra un productor y dice, muchachos, hay que ir para ese lado. Y bueno, Fiebre de Sábado por la Noche no le fue tan mal, ¿no? Algo similar con Chicago, pero empiezan a abandonar esta suerte de Big Bang para ir más

Ahora al lado de la baladita. Escucha este tema, te va a sonar. Ja. No mire para otro lado. Bailabas lento. Este lo bailaste, este lento lo bailaste. Vos que tenés más de 60, andás por ahí o no. Escucha. Como verás, son viajecitos también en el tiempo. Acá estamos ya fines los 70, principios los 80, del 78, 77. Y esta balada explotó. Y el señor que está cantando, Peter Cetera, es el que agarra la manija a la banda. Ingresa también Michael McDonald como productor. Y van formateando a Chicago para otro lado. Obviamente, comercialmente fue un éxito. Reviven un poco ese éxito de comienzos de los 70s, pero estilísticamente están corridos para otro lugar. En vivo, obviamente, no abandonaban esa suerte de Big Bang, iban a los temas viejos, pero la gente lo que quería era el arrumaco, el te acaricio, ponemos una canción, dale, vamos a If You Leave Me Now. Y la verdad que es un lentazo, para los que les gusta el sonido más pop y de balada, es un temón. Y en esto tenía mucho oficio Peter Cetera, que es el cantante. Pero hace un año volvieron al ruedo. ¿Y cómo volvieron? Escucha cómo volvieron. Así volvieron. Ya, bueno. Volvieron al funky, al soul, al jazz, a hacer una Big Bang. Viajecito con Chicago. Cerramos con Firecracker, más nuevito.

0: Estamos a punto de terminar. Ya llegando al final. No te pongas triste. Mañana cuando estés despierto otra vez vamos a estar acá diciendo, sintiendo, acompañando y reflexionando junto a vos, compañero desconocido de la madrugada. Esperamos ser de tu agrado y utilidad. Y si no lo logramos, sabé que lo intentamos o así queríamos que fuera. Ahora sí, llegó el final.
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Todo empieza con lo que pensamos, porque el pensar se convierte en sentir. Cuando lo sientes, se materializa. Con todo creamos. Creamos.

0: Somos luz en cuerpos humanos, que venimos a recordar que cada pensamiento crea, cada sentimiento crea.
1: Lo que hablas,
0: lo que sueñas, todo crea, todo se crea, lo creamos, co-creamos. Si vibramos alto, llegamos alto. Si vibramos alto, nos volvemos luz.

perdón por lo que has hecho. Pídete perdón por lo que has hecho. Perdona lo que pasó y perdónate al pedir perdón. Que todo se llene de amor incondicional. Que todo se llene de luz. Que la luz toque nuestros corazones y que cuide la tierra. Que la sane, que nos sane, que nos cuide y que aprendamos a cuidarla, a cuidarnos. Vamos respetando que yo soy tú y tú eres yo. Que somos luz.

Todo es perfecto. Tiene que ver con todo y nada es lo que parece. Llénate de amor. Bendice tu vida, tu sol, tu mañana, la sonrisa, a tu gente. Agradece el aquí y el ahora. No hay más. Lo pasado y lo futuro no existen. Solo aquí y ahora. Aquí y ahora. Vamos a vivir sin miedo. Vamos a vivir sin culpa. Vamos diciendo adiós al rencor. Adiós al remordimiento. Y adiós al dolor. Que con esto todo cambie. La vida cambia. Y como luz reconocemos el camino a casa. Porque vamos a casa.

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0: tiene un temón para hablar hoy. Estamos todos juntos para conversar con Pablo Semán, pero Ale Arce, vamos con un temita para arrancar.
1: Arranquemos con
0: un
1: Fito Páez.
0: Un poquito de música.
1: Fito Páez, que fue tan cuestionado, ¿no?
0: Pobre Fito,
1: días.
0: Che.
1: Sí, totalmente.
0: Lo abrazamos, yo lo quiero mucho también.
1: Y es solo una cuestión de actitud, como él le dice, cuando pasan 3 minutos de las 5 de la tarde. Mientras tanto, te recordamos, si quieres dejarnos tu mensaje, el 15 5379 8990.

0: Al lado de quién estará Fito Páez, ¿no? A las 5 de la tarde, 5 minutos, y decíamos, estamos disfrutando de un exquisito café. ¿De quién? 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
0: Muy bien.
1: Gracias. Estamos todos disfrutando ahora. Total. El invitado Pablo Semán no se puede quejar, ¿eh?
2: No, me lo
1: volvés a la nueva temporada y de repente te esperamos con el mejor café de Palermo.
3: Muy bueno, muy bueno. No sé cuál era la. A ver.
0: El Capricho de Roy.
1: El Capricho, el Capricho de Roy. Bueno, tenés budín también, de banana con chocolate. Ya los, después lo mostramos en las redes, qué rico. Bueno, Pablo, no queremos perder tiempo porque también se vienen las columnas de nuestros ilustres compañeros de programa. Hace un montón que no conversamos con vos en este espacio periodístico. Sí. Y me intriga mucho conocer qué estás mirando vos de la relación de los argentinos con el gobierno de Javier Milei.
3: Bueno, a ver, yo diría, hay cosas que dicen las encuestas que si uno toma el promedio tiene que más o menos creer en eso. No puede discutir técnicamente, ¿no? Pero no me pondría a discutir eso. Creo que hay una mala imagen del gobierno y una mala imagen del rumbo predominante, pero tampoco es que el gobierno está liquidado. Me parece más bien que está en la situación de que, a ver, la oposición en octubre creyó que no ganaba nunca más una elección, en marzo estaban discutiendo por la piel del oso que no habían cazado y ahora están al borde de una nueva depresión. Eso en parte es porque en la oposición no imaginan otra manera de gobernar y de llegar al poder que el fracaso de Milei. Porque son realmente, en general, tengo para mí hay excepciones, pero en general no están a la altura de las circunstancias. Y después el gobierno da un espectáculo escabroso para la mayor parte de la población. Y ahí viene otra cuestión de la relación de los argentinos con el gobierno, que es que yo creo que, independientemente de lo que se expresa políticamente en las encuestas, que es, bueno, mala imagen del gobierno, mala imagen de Milei, empiezan a pasar cosas muy asombrosas, que es la primera vez que tiene imagen negativa, y, bueno, todo eso que ya sabemos, pero yo lo que veo es, por sobre todas las cosas, es un sufrimiento enorme de una cantidad enorme de gente que no votó a Milei, de gente que votó a Milei y se decepciona y no sabe para dónde agarrar, e incluso de gente que votó a Milei y no, digamos, los grados de la decepción con Milei son milimétricos, porque la gente que lo votó con mucha ilusión, con mucha bronca por lo anterior y todo eso. Entonces, esa gente va abandonando de a poco. Bueno, esto no lo aguanto, pero el resto sí, me importa, ya va a pasar, ¿no? Hay grados, gradientes de la disolución hasta que finalmente se rompe el lazo. Y detrás de eso veo otra cosa, que para mí es lo más importante de todo. Yo vengo insistiendo casi desde que la última vez que vinimos, y antes también, que lo principal de lo que ocurre para mí es un divorcio entre Estado, sociedad política ampliada, que es un conjunto de gente que son los partidos políticos, los consultores, los profesores, me incluyo, los periodistas, los incluyo a ustedes, el precariado político, que es una militancia que generó la propia clase política, en un divorcio entre el Estado, la sociedad política ampliada y el resto de la sociedad. Son como tres esferas desconectadas. Nosotros antes podíamos imaginar que desde el vértice salían algunas ideas, palabras, ordenadoras que eran tomadas o no por abajo, que también iban cosas de abajo para arriba, pero yo creo que en este momento uno se encuentra con que la sociedad funciona casi con asco, con distancia, con dolor, con miedo respecto de lo que haga la política, ¿no? En algún momento, el año
1: pasado. La política es.
3: En general.
1: Ya no es Milei, es la política.
3: En general. Porque yo me acuerdo que en alguna otra ocasión que yo vine, perdón que lo hice largo, pero hablábamos de que Milei generaba ilusión y la oposición había generado asco. Cada uno en mayor grado, ¿no? Porque lo importante es cuánto lo odian a cada uno. Bueno, odiaban más a la oposición que a Milei, le tenían más bronca a la oposición que miedo a Milei, y por eso ganó. Pero yo creo que en este momento hay una muy buena parte de la sociedad, y ya no es solamente los que no votaron a Milei, o perdón, los que sí, los que no votaron, más los que también no votaron, que es, tienen miedo de la política causa miedo. ¿No? El plan de la gente a inicios de año, esto lo digo de mi propio trabajo de campo, era perder lo menos posible, lo cual ya era grave. Y mucha gente está llegando a la conclusión de que ya perdieron más que lo que pensaban perder.
1: Me interesa mucho, les cuento a los oyentes que se acaban de sumar, que estamos hablando con Pablo Semán, antropólogo, sociólogo, es un capo, autor de muchos libros. Siempre sus análisis son muy sesudos. Y vos hablabas mucho con jóvenes votantes de Milei cuando estás haciendo toda esta descripción que correlaciona con la imagen de casi todas las encuestadoras que están midiendo la imagen del gobierno, la relación de los argentinos con Milei. Incluye a estos jóvenes también, vos, los sí. jóvenes que estaban tan sí. embelesados con Milei, que quizás era como lo novedoso, ¿no? Se habían ido todo para ahí.
3: Mirá, ¿qué ves? Es interesante lo que está pasando, inclusive porque, a ver, un año y medio después del triunfo de Milei, nosotros encontrábamos cierta distancia entre los que lo habían votado. Me acuerdo que yo converso bastante y digamos, comparamos nuestras investigaciones con Rodrigo Sarasaga, que en un momento él hizo un artículo que decía, bueno, en un grupo social que está más abajo que el que vos investigaste, no hay visión de futuro, ¿no? Y me acuerdo que él me pasó el artículo y me propuso escribir un artículo a partir del que hicieron Daniel Hernández y Rodrigo Sarasaga, y lo hicimos, y en ese momento decíamos una cosa, efectivamente, son dos grupos sociales diferentes. Bueno, ahora lo que yo me encuentro es que en el grupo social que mantenía esperanzas hay muchísima decepción. Pero aparte hay otra cosa, porque como yo sigo trabajando con jóvenes, ahora estoy trabajando con jóvenes. Yo siempre me mantengo entre 17 y 24 años. Entonces, me empiezan a aparecer jóvenes de 19 que no estaban en condiciones de haber votado a Milei, o que no votaron, o que son más chicos todavía, y que pertenecen al mismo grupo social que había votado a Milei. Ellos no lo hicieron porque no estaban en edad. Y esto era una cosa que es tristísima. La verdad que es tristísimo. O sea, yo casi diría, no estaba de acuerdo con ellos, pero entendía las razones por las que votaban a Milei. Ahora no estoy en desacuerdo con ellos, y no es que no entiendo las razones, estoy tratando de entenderlas en todo caso porque es un trabajo de campo actual, pero los veo tristísimos, ¿no?
1: Tristes,
3: sí, tristísimos. Mira, a mí me pasa una cosa que es así.

0: cuando yo hago trabajo de campo con jóvenes, ustedes me ven, no tengo 16 años, ¿no? Entonces,
1: un poquito más, nada más.
0: No he encontrado un rol y por eso iba con colegas jóvenes que, digamos, entonces, si manejábamos la situación con gente de más edad. Y ahora los pibes me empiezan a reconocer, a dar un lugar que es. Cuando yo mi trabajo acá, porque uno lo ven el escritor, el periodista, el narrador, nadie sabe lo que es un antropólogo, no tiene por qué saber, creen que un antropólogo es un arqueólogo, bueno, no importa. Pero ahora los jóvenes me dicen, ah, el terapeuta. Y yo no soy ningún terapeuta, ni quiero serlo. A lo que voy es que para muchos jóvenes empieza a aparecer el rol de terapeuta como una interlocución agradable, ¿no? A ver, se los voy a decir con el título de una nota que va a salir ahora en el Diplo. No solamente los jóvenes, la situación es que mucha gente parece necesitar un hospital de almas.
1: Qué fuerte lo que estás diciendo. Sí. Entiendo que se agudizó este problema que venís narrando en cada conversación que tenemos de un desencanto y una falta de contención de cualquier institución democrática. Tiene mucho que ver, después Claudia Romero es doctora en educación y va a hacer una columna después sobre la violencia escolar, pero tiene mucho que ver, me parece, la columna con todo lo que vos estás describiendo, en el sentido de, vos decís tristeza y te buscan a vos como terapeuta cuando vas a preguntar.
0: Me localizan, ¿no? No me buscan.
1: Sí, pero lo que quiero decir es, debe haber como una falta total de... ¿Y qué viene? O sea, si a Milei nos está yendo mal con Milei, ¿qué viene después? ¿A dónde vamos? Porque Milei entró también como una cosa medio mesiánica, ¿no? Como una institución.
2: Bueno, de hecho, uno de los personajes más famosos de la tele de este año es la psicóloga de Envidiosa. O sea, hay una identificación con esos profesionales salva almas.
1: Ahora, ¿la tristeza es la situación socioeconómica?
0: Sí, sí. No es lo único, obviamente. Además, ser joven, como decía un poeta que no me acuerdo si era Rimbaud o Baudelaire, no admitiré jamás que digan que es la mejor edad, ¿no? Yo lo fui y no admitiré eso. Es muy difícil, ¿no? Pero están entre la expectativa, por ejemplo, en clases medias, ¿no? Entre la expectativa de padres que no entienden su realidad. Los padres nunca entienden la realidad de los jóvenes, eso es por definición. Y dicen, bueno, que haga esto, que pase lo otro, ya lo va a resolver, qué sé yo. Y ellos viendo que no van a poder hacer ni siquiera lo poco que pudieron hacer sus hermanos mayores. Y por otro lado, un mercado de trabajo que es pavoroso. Básicamente es eso, ¿no? Los que tienen trabajo tienen salarios muy bajos. La mayor parte de los argentinos tienen salarios muy bajos y en esa fracción del mercado los salarios son más bajos todavía. Las situaciones son más informales y menos bien remuneradas que cualquier otra situación. Entonces, eso trae tristeza. Trae tristeza que no tienen a veces plata para festejar el cumpleaños o no tienen tiempo para festejar el cumpleaños.
1: Pablo, tu muestra es, porque después voy a tratar de ser de abogado del diablo con algunos datos mileístas. Tu muestra es con urbano bonaerense.
0: No, también estoy haciendo trabajo de campo en Rosario.
1: Ok, acércate al micrófono.
0: Y voy incorporando más datos. Igual, a ver, hay dos maneras de pensar la idea de muestra. Perdón, profesor de metodología.
1: Sí, sí.
0: Una idea es la muestra estadística, que es representativa. Y los cualitativistas, cuando hacemos nuestro trabajo, creo yo, bien, no es cuando decimos esto es una tendencia emergente y que vayan a comprobarla los otros, o esto refleja la tendencia que los otros ven, sino que lo que yo identifico, sobre todo, mi trabajo consiste en ver cómo se articulan las conversaciones y cuáles son los argumentos que se oponen y cuáles aparecen subordinados y cuáles aparecen dominantes, ¿no? Es eso, yo doy, trato de mostrar algunos elementos de la conversación social que no necesariamente es la conversación publicada, ¿no? Bueno, yo veo eso y en esa muestra confío muchísimo. Además, da la casualidad de que esto coincide con que muchos ven en baja al gobierno. Pero yo no necesito decirte que mi muestra es representativa,
1: okay,
0: ¿no?
1: Perfecto.
0: No porque no sepa de cómo se hace una muestra, no porque no conozca esa técnica, sino que elegí otro camino.
1: Ahora,
0: y creo que está bien ese camino, que es ver qué argumentos se contraponen en la vida social.
1: Hay muchas preguntas, los dejo a los chicos.
3: Te pregunto, desde esta cercanía con estos grupos de jóvenes que han apoyado Milei o que han visto una esperanza, yo creo que no solo lo económico,

0: sino también figuras distintas, ¿no? Son figuras distintas, Milei, Adorni, Karina Milei, Lemoine. Digo, ¿cuál es el nivel de, digamos, está claro que la cuestión económica hoy, bueno, influye negativamente? ¿Cuál es el nivel de decepción o no, o quizás no, por ejemplo, con el caso Adorni? Decir, bueno, y sobre todo con la reacción del presidente, que diga, bueno, este es de los nuestros, se compró 3 casas en 15 días, pero es de los nuestros y se queda. Ante eso, digo, digamos,
1: pero lo que pasa es que...
0: ese público es disruptivo y dice, capaz, bueno, está bien porque es gente nuestra, o hay también decepción con eso.
2: Mira, lo que pasa es que eso funciona en un círculo muy restricto, digamos, de la vida social, que es lo que yo llamo sociedad política ampliada, que ponerle que es el 20% de la población. Gente que votó y defiende, ¿no?, de cualquier voto, o que cambia cualquier voto. Y entonces ahí más o menos influye.
3: ¿Cómo se llama ese círculo?
2: La sociedad política ampliada.
3: Okay.
2: Y diría, sobre todo influye porque, como algunos perciben que las cosas están mal, encuentran ahí un punto de apoyo y un blanco relativamente fácil para sus críticas y en la conversación. Que eso puede ser Twitter, las redes sociales, que además están muy mal interpretadas como proxy de lo que pasa en la vida social. No es que no tienen nada que ver, pero están mal interpretadas como proxy. Ahora, te digo una cosa que a mí me pasa todo el tiempo. No es fácil de resolver. Porque nos pasó el otro día que estábamos haciendo trabajo de campo en la ciudad con un equipo de 5 personas haciendo buscar entrevistas, que es ir extramuros, salir de ese círculo, y te tenés que meter en los lugares donde vos crees que no puedes entrar, hablar con gente que no hablarías nunca. Incluso yo diría, los encuestadores cuantitativos también tienen el mismo problema, porque reclutan a través de las redes, pero no todo el mundo tiene conectividad, entonces hay una cosa que te queda afuera, después por eso salen malas encuestas, bla, bla, bla. Pero entonces, cuando yo salgo extramuros, eso no es un tema. Cuando yo me voy fuera de ese radio más chiquito, no es tanto un tema. Puede ser, ¿viste? Lo escucharon de refilón.
3: O sea,
2: es más,
3: no existe.
2: O no existe, o existe más débilmente de lo que nosotros pensamos. Nadie está pensando todo el día en Adorni, ¿viste? Y después pasa otra cosa, que es que hay muchos que no quieren oír eso. Pero no lo digo, a ver, no lo digo desde como lo diría un opositor que acusa a los mileístas de poseer una patología especial, que yo no creo eso. No lo quieren oír de la misma manera que, digo, doy como ejemplo, yo apoyé gobiernos sobre los cuales no quise oír críticas. Y decía, bueno, no, eso no hablemos, ¿no? Y me parece me parece problemático desde el punto de vista de la vida política, pero me parece, por otro lado, lo más normal del mundo, negar, ¿no? Todos vivimos en negación. Nadie está pensando, por ejemplo, que mañana se va a morir o que en algún momento se va a morir. Todos pensamos que somos inmortales, por ejemplo. La negación es una actitud constante en la gente. Entonces, si lo oyen, saliendo de un terreno tan filosófico, la negación es una manera de sostener una esperanza. Cuando por otro lado, y esto es lo que para mí tiene que ver con lo que les decía antes, es, no les cambia nada. Claro. Gobierne quien gobierne. Claro. Cuando la gente dice, gane quien gane la elección, yo mañana tengo que ir a trabajar, esa gente no está tan errada como creen los politizados, que se creen los genios del mundo, respecto de que esos son faltos de conciencia. Porque después de todo, cuando los politizados del otro lado gobernaron, tampoco le cambiaron tanto la vida a la gente, tanto que la gente prefirió otra cosa, o mucha gente prefirió otra cosa. Entonces, yo creo que hay que ver el elemento de sabiduría que hay en esa distancia, que para mí no es nada bueno, ¿eh? No me gusta que sea así.
3: Es una película terrible.
2: Pero hay gente que se defiende y entonces no quiere saber nada de eso, y ese tema prolifera menos. En cambio, incide mucho más todo lo que tiene que ver con el mercado de trabajo, con el costo de los servicios, con el costo de la reproducción. Usted tiene que pensar que para muchos de estos jóvenes un salario de 1.000.000 de pesos es altísimo. Y además les cuesta muchísimo ganar ese dinero. Y por ahí un alquiler está 400, 600, 700 mil pesos.

0: no sé, según las condiciones, y que si están aportando en la casa y no tienen que pagar alquiler, todo cuesta mucha plata. Ahora en Rosario, ¿no? Que yo vengo de ahí, el ómnibus está a 1.700 pesos.
1: Sí, sí.
0: Pablo, entonces, es muy difícil.
1: Recién hablabas de la negación. Mm. Bueno, eso diría un terapeuta, ¿no?
0: Sí.
1: La negación es un mecanismo...
0: Yo estudié psicología, sí, sí, ¿no? Yo digo que no soy psicólogo, pero estudié.
1: Pero digo, la negación es un mecanismo de defensa también, si lo ponemos en ese registro, y en ese sentido vos decís, hay una sabiduría en eso, ¿no? En un apartarse de cierto ruido de uh-huh. las redes y demás. Yo te quiero llevar como antropólogo otra vez a la tristeza. Dijiste jóvenes tristes. Mm. Y eso es triste también para los no jóvenes. Mm. Digamos, ver un joven triste te devuelve un espejo de una sociedad. Me interesa tu mirada de qué está hecha esa tristeza. ¿Es una tristeza de algo que se perdió? ¿Es una tristeza de lo que no se va a tener nunca? ¿De un futuro perdido? Mm. ¿De qué está hecha?
0: Bueno, eso de futuro perdido es demasiada intoxicación con Mark Fisher, ¿no? Pero, a ver. Primero, como yo estoy haciendo esta investigación y está en curso, hay cosas que no les puedo decir ahora, claro. No porque sean secretas, sino porque no las sé y hago las investigaciones para saber algunas cosas que me inquietan. Así que la próxima vez vengo...
2: más vale que vengas con los resultados.
0: No, bueno, eso primero. La segunda cuestión es... En la dificultad de ser joven está esta cuestión de la incertidumbre de que entre los 17 y los 20 años es el ingreso pleno, algunos antes, otros después, pero más o menos al mercado laboral. El mercado laboral está dificilísimo, no saben qué hacer. Diría eso en varias gamas, te diría más. Conozco jóvenes de clases altas que son muy conscientes de la situación de ellos que consideran privilegiada. Y no necesariamente que son progres, que hablan de los privilegios y qué sé yo, pero entienden que su situación es extraordinaria, para no decir privilegiada. Entonces, más abajo lo que tenés es eso, es una conciencia de la imposibilidad. Pero aparte te agregaría una cuestión que me parece clave a título de hipótesis, porque yo no estoy seguro todavía de que esta hipótesis funcione plenamente. Algo tiene que ver, que es la generación que más derechos tuvo en el ámbito de la socialización familiar y de la socialización escolar, donde no le podés poner menos que 8 porque te hacen un juicio, ¿no? Uh-huh. Y no digo que ni está bien ni está mal, no importa, es otra discusión, vos la sabés, yo no la sé, yo lo que veo es eso, que uh-huh. es, yo iba al colegio de una manera, estos pibes iban al colegio de otra, y todos nosotros sabemos eso, punto. ¿Qué cosa era mejor? No vamos a discutirlo acá. No tengo posición, además, no es que la estoy ocultando. Y pasan a un mercado laboral donde no tienen ningún derecho ni ninguna consideración y pasas a ser, digamos, un sujeto de esta reforma laboral que considera que, digamos, no podés tener vacaciones en un turno estacional normal, que te pueden extender el horario, o con la reforma laboral de hecho que hay en la práctica, que es que hay alguien que porque te contrata cree que es dueño de tu vida.
2: Igual si llegan a la formalidad, al empleo formal, claro. Es como una porción muy chiquita, sí, pero me imagino que esos jóvenes la mayoría no llegan a lo formal.
0: La catarata de empleos creada por la reforma laboral. Pero al margen de eso, esa transición que siempre es difícil entre la adolescencia y la juventud, digamos, y entre el pasaje al mercado laboral. En este caso es mucho peor que nunca, el contraste es enorme. Porque, por ejemplo, de la manera que fuere, con cosas muy dispares y todo eso, pero las pedagogías contemporáneas, nuevas, que horizontalizaron el espacio educativo, y no lo estoy criticando, realmente tuvieron muchísima llegada. No es solamente una cosa de los chicos que van al colegio X de tal barrio de la capital federal y de tal comuna, ¿no? Eso llegó muy lejos. Lo cual generaba, digamos, un intercambio, una negociación, una relativa simetría de las relaciones, con todos los problemas que, digamos, de que eso no llegó tanto en algunos lugares. Después evaluaremos el resultado de eso. Pero En cambio, en el mercado laboral no es así. Casi diría, y miren qué comparación, una aplicación es mejor jefe que un jefe real. Siendo que una aplicación te vuelve loco.
1: Ahora, fíjate que en esa generación, justamente, cuando uno mira los cambios demográficos que hay ahora, en esa edad es donde más descendió la natalidad, es decir, el embarazo adolescente, producto, creo yo, de esas políticas de cuidado. Es una generación que ya no está, como hace 20 años atrás, sumergida, las chicas de 15 uh-huh. años, en criando bebés, ¿no? Pero se ha liberado de eso.
0: Sí, lo cual, aparte, subrayémoslo, ¿no? Da por tierra con el argumento de Milei de que esto es producto de la ley de interrupción voluntaria del embarazo. La natalidad viene descendiendo en parte por los efectos de las políticas que ordenan el proceso reproductivo y más bien ponen a las mujeres en el lugar de la posibilidad de decidir, lo cual está perfecto, ¿no? Y de decidir no solamente si interrumpir el embarazo o no, sino en el lugar de decidir cuándo quieren tener hijos, pudiendo tenerlos, cosa que es muy importante. Y yo diría, miren, yo escribí sobre género en los años 90 y en los años 2000. Publiqué cosas acá, mostré que los evangélicos crecían porque lidiaban mucho mejor con el problema de la autonomía femenina y le daban lugar, cosa que por ejemplo el catolicismo no lo hacía. Escribí sobre los elementos culturales previos a la ola verde, y con esto quiero decir una cosa, que es, y escribí, si es importante escribir un libro en Estados Unidos, no importa, o sea, el peor libro que escribí en mi vida es ese, pero aún así tenía un trabajo de campo, y lo cito por lo siguiente. El proceso de autonomización de las mujeres empezó antes de las leyes.
3: Claro.
0: Entre otras cosas, por eso pudo ser bien recibido. Yo me acuerdo que en algún momento, en los 2000, algunos investigadores se preguntaban, y con razón, por qué o cómo iba a cambiar el hecho de que las mujeres eran las principales proveedoras de los hogares en los 90. En la bisagra de los 90 y los 2000 se preguntaban eso. Claro, en ese momento no estaba tan clara la respuesta. Pero ya hacia el 2005, 2006, 2000... se sabía que empezaba a pasar con la autonomización de las mujeres. Entonces yo creo que el descenso de la tasa de natalidad, perdón que lo hice largo, pero estamos discutiendo cosas serias, el descenso de la tasa de natalidad tiene que ver con la autonomía que fueron construyendo las mujeres a partir de cambiar su rol en los hogares. Y después, creo que hay otra cosa, que para mí 2014 no es un año casual, que es el comienzo de la incertidumbre económica generalizada. Sí, hay una conciencia de que no es necesario ni natural ser madre a los 14, a los 15, a los 16 años, pero también hay una conciencia de que hay muchísimas restricciones en el panorama económico y que entonces criar tener un hijo puede ser irresponsable si uno no tiene resueltas ciertas cosas. Yo les puedo mostrar cosas que evidencia empírica de que eso estaba muy presente en la conversación de jóvenes. Yo vengo trabajando con jóvenes, mis primeros trabajos fueron sobre jóvenes y sigo siendo sobre jóvenes, y vengo trabajando desde el año 92 con jóvenes. Ahora, y esa conversación sobre la autonomía de las mujeres y la maternidad, digamos, con recursos, es una conversación que viene de larga data. Entonces, el 2014 es un punto de inflexión porque se juntan ese trazo cultural con la introducción de una incertidumbre económica brutal. ¿No? Porque es la devaluación, y después de ahí en más, las crisis que en Argentina se daban cada 10 años se empezaron a dar cada 3.
2: Pablo, por una cuestión de tiempo voy a ordenar. Viene Adri y Juan Pablo, sí. Últimas preguntas.
0: Sí. Bueno, yo hago largo las respuestas, así que piensen bien.
4: Estamos en un año en medio de un proceso electoral.
0: Y gracias por el tiempo, Cata.
4: Pablo, estamos en un año en el medio de un proceso electoral, definiendo ese proceso electoral.
0: Bueno, el proceso electoral es el año que viene.
4: Por eso te digo, estamos a un año.
0: Ah, ok, ok.
4: ¿Cómo imaginás que van a votar estos desesperanzados estos chicos, pero también sus padres en muchos casos, y por qué no está capitalizando la oposición esa desesperanza.
0: No sé cómo van a votar, sinceramente.

0: las propensiones culturales y el voto no tienen una relación directa, son más amplias que el voto. Y además, como no se sabe ni quién va a ser el candidato, y además como la sociedad política está separada de lo que pasa en la sociedad, esa conexión se establece casi muy aleatoriamente y a último momento, ¿no? Más allá de que yo insisto que la gente que aparece como despolitizada en el lenguaje de los politizados como jueces de los otros, mucha gente está muy informada. Está muy informada con las antenitas de vinil del chavo del Chapulín Colorado, ¿no? Que no es que está leyendo 8 diarios, tomando un café y decidiendo un voto. Pero ven una cosa, otra, sienten en el mercado. Entonces no sé bien cómo va a ser eso.
1: La oposición, ¿por qué no capitaliza esa desesperanza?
0: Te pregunto, hagamos al revés. ¿Por qué la oposición podría capitalizarlo?
1: Son los otros.
0: Sí, pero ¿y quiénes son los otros? Los que habían hecho...
2: ¿El pastor Dante Gebel?
0: Los que los llevaron a tener una situación, o sea, la memoria en este caso puede operar porque es de corto plazo, hay cosas que pasaron hace poco tiempo, entonces... La oposición realmente, digo, salvo excepciones, que no las voy a nombrar para no joderlos, digamos. No porque no quiera decir quién apoyó.
2: Porque nos quedan 2 minutos,
0: sí,
2: Pablo.
0: Pero digo, la oposición son unos vagos. Básicamente están esperando que se caiga Milei. O sea, cuando creen que renueva, no dicen nada. Y cuando creen que pueden, se ponen a pelearse entre ellos a ver quién se lleva los cargos del eventual triunfo. Ahora, construir una victoria... Por ejemplo, se la pasan preguntándose, esto ustedes lo habrán escuchado, ¿cómo interpelar? ¿Y cómo vas a interpelar si no sabes lo que piensa la gente? ¿Por qué no escuchás antes de interpelar? ¿No se tomaron el trabajo de escuchar a nadie durante el último tiempo? Si uno ve las explicaciones de los políticos, de buena parte de los políticos, de por qué ganó Milei, todo tiene que ver con cosas externas a ellos. Las redes sociales, lo global, no sé, cualquier cosa menos las propias responsabilidades. Entonces, la gente que está bien informada dice... No, con estos no sé a dónde voy, o ni cabida, ¿no? Peor. Entonces, yo a veces me pregunto es al revés, ¿por qué la gente podría preferir esta oposición? Creo que hay figuras que crecen, diría dos. Bregman, que yo creo que es un efecto muy parecido al de Zamora 2001, pero bueno, no sé. Que es la nitidez de estar en contra y ser el otro, que después a la hora del voto eso no sé cómo se procesa.
2: ¿Y quién más?
0: Y me parece que Kicillof, porque, digamos, tiene un atributo importantísimo, además de la oposición nítida, la honestidad, cosa que...
2: ¿No alcanza?
0: No, al contrario, yo diría, mucha gente piensa que no es importante, y yo pienso que es importantísimo.
2: Ahora, queda... un minuto, así que va la última pregunta, Juan Pablo, por favor, breve, Pablo, que nos pasamos, si no.
3: Yo digo, desde tu mirada, ¿qué debería hacer Milei para volver a entusiasmar? Y una segunda muy rápida, que en relación a Dante Gebel, si lo ves como alguien que puede terciar, como decía Cata, o como te insinuó la pregunta.
0: Yo creo que Milei tiene, no sé si es lo que debería hacer, ¿no? Pero lo que viene haciendo es poner cierta esperanza en un mínimo grado de reactivación que permita que el lazo muy delgado que quedó entre sus representados y él se fortalezca, ¿no? Que sea como una especie de efecto de demostración en el cual, bueno, mirá, este consiguió trabajo, vos lo vas a conseguir después, que le permita sostener la esperanza incluso en el medio del desierto. Porque, che, hay otros que ya atravesaron el desierto y llegaron, ¿no? Y de hecho yo creo que lo que hace Milei, que no es lo que dice que hace, pero es lo que hace... está relativamente preocupado por el nivel de actividad. Y ahí es toda una consideración económica que yo no puedo resolver porque no lo sé. Y Dante Gebel, no sé. Yo creo que hay cosas muy mecánicas que son... si ganó un outsider, puede ganar otro outsider. Son cuentas que se hacen en el aire. Yo particularmente, como yo conozco a Dante Gebel de mi trabajo sobre evangélicos,
2: hace
0: 50 no, desde 1989 que yo trabajo con evangélicos, ya van a ser 40 años.
2: ¿Lo conoces personalmente a Dante?
0: No, pero fui a los templos que él tuvo en el centro en los años 90, ¿no? Donde él era parte de una contracultura, contracultura evangélica, pero en diálogo con la contracultura juvenil, porque en esa época yo también trabajaba jóvenes.
3: ¿Es pastor él o no? ¿Sabes?
0: Sí, él dice que no es pastor porque, digamos, está bien, quiso ubicarse en relación al mundo evangélico, ¿no? Pero, digamos, obró como pastor. No vamos a hacer acá distinciones muy...
2: Un minuto, Pablo.
0: Claro, por eso, ¿no? Por eso no las hago. Pero, a ver, Dante Gebel tiene una llegada a la gente que yo siempre digo que es una mezcla de Landricina, por cómo narra, de Dolina, porque tiene calle, y de Rolón, porque entiende de aflicciones de la gente. Ahora, muy bueno, con esa llegada que él tiene, y no lo digo... O sea, lo digo, si quieren, positivamente valorando a esas tres personajes, e incluso a Gebel, que a mí me gusta escucharlo. Sí. Ahora, yo creo que la gente, a pesar de que yo creo que es necesario un hospital de almas, conectar esa tarea con la de la política es muy difícil. Muy difícil, porque también la gente distingue los ámbitos, las experiencias, los ámbitos electorales. Entonces, por ahora, para mí, es una tentativa que puede prosperar si se da una elección muy fragmentada, donde con dos votos sos parte de la conversación porque todos tienen dos votos, o si se da una debacle del gobierno, que yo no sé si se puede, no digo que no se va a dar, no digo que se va a dar, no sé.
3: Pero está abierto o a un casta o un outsider, digamos.
0: ¿Eh?
3: Hoy está abierto a un casta o un outsider, digamos, la discusión. Está abierto a todo. Perdón que...
0: No, para mí, a ver, lo que sucede con eso es que hay que verlo por el lado de los no votantes, sí, porque yo vengo viendo...
3: Macri con nueva novia, ¿puede gravitar?
0: Viendo el tema de los no votantes, uno se da cuenta que los no votantes están tristísimos, no quieren saber de nada con nadie porque saben cómo son las cosas y dicen, yo vi cómo se hacen las salchichas, entonces no quiero comer ninguna, que está todo bien, y... Parte de lo que les pasa a los no votantes le pasa a todos los que votan. Claro. Entonces, no veo la capacidad de enganche hoy. Después vemos, porque, o sea, realmente Argentina es pródiga en acontecimientos económicos y sociales que después influyen en la elección. Entonces, no tiene sentido. Yo te puedo decir, están tristes.
2: La foto de hoy.
0: Claro.
2: Más una película social que, la verdad... te deja pensando mucho. Queremos los resultados de tu investigación, queremos que vuelvas y nos cuentes más, porque ahora me quedé con todo el mundo evangélico.
0: Sí, claro, hablemos de eso también.
2: Pendiente, ¿volvés? Comprometete en vivo.
0: Que públicamente volvés a Cata, me comprometo que voy a volver.
2: Listo,
0: a Cata de Noticias.
2: Muy bien, Pablo Semán vuelve muy pronto a hacer la parte 2 de esta conversación que se nos voló. Gracias, Pablo, por venir.
0: Bueno, gracias a ustedes, perdón por lo largo de las respuestas.
2: No, gracias.
0: Me tomé como una clase.
2: Estamos todos copados escuchándote. Ahora, pobre Adri y Claudia van a correr en sus columnas, pero valió la pena escucharte.
0: Bueno, gracias Cata, gracias a ustedes.
2: Gracias, si querés te quedás, si querés te marchás, pero arrancamos con Claudia, que hubo un episodio de violencia escolar.
4: Así es.
2: Vendé el título y nos vamos a tanda.
4: Bueno, vamos a hablar de las escuelas desbordadas.
2: Escuelas desbordadas con Claudia Romero, se viene la columna de Adri Balaguer, gastronómica.
1: Hoy locro, ¿eh?
2: Locro, ahí está, porque estamos en una semana patria, en las vísperas del 25 de mayo, y por supuesto el comentario de Juan Pablo Gallego. Ya venimos.
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5: Bueno, Clau, tenemos poco tiempo, pero dijiste tu tema y la verdad es que, bueno, tengo que tirar un poco de pálidas, pero bueno, está bueno para pensar la realidad, ¿no? Y hacer sí, algo sobre eso.
6: Sí, más que pálidas, vamos a mirar un poco lo que estuvo pasando esta semana. Se viralizó un video que no sé si lo podemos mostrar.
5: Ahora mismo.
6: Para quienes estén siguiendo la transmisión, aquí, ahí se ve un aula. No tiene audio. No llega el audio.
5: Se está escuchando. ¿Sí? Es una maestra. Contá vos un poco qué es lo
6: sí,
5: que.
6: Sí, estamos viendo un chico que hace ruido con el banco, un chico que apenas entra en el banco, es una escuela secundaria, y hace ruido, y está ahí la directora. Y la directora le patea el banco para que deje de hacer ruido. El chico saca el celular. Y acá viene el sermón.
7: Si la quieren pasar bien, cambian de actitud. Si la quieren pasar mal, yo me pongo la gorra más de lo normal. ¿Ustedes creen que yo soy una bruja? Perfecto. Pero no conocen lo peor de mí, les aviso. Porque soy peor que esto. Entonces, yo no voy a dejar que ustedes, que 10 personas, maltraten y van a pasar mal un momento a los docentes.
6: Bien.
5: Esto sucedió en el sur, ¿no? Es una escuela del sur.
6: Bueno, lo primero que quiero decir, no es una escuela del sur, finalmente, ¿no? Es una escuela de Rosario, pero mira, sí, efectivamente, en las primeras horas que esto empezó a circular, sí, todo el mundo es de quién es la escuela, ¿no? Es decir, quién se va a hacer cargo. Yo la verdad es que quisiera tomar el caso como un analizador sin meterme concretamente, ni juzgar concretamente. Haríamos un esfuerzo como hace Pablo de... analicemos lo que hay acá.
5: Sí, más allá al masteriste seguro.
6: Exactamente, ¿no? Cuando uno mira el caso como analizador de una cotidianeidad escolar, lo que uno puede ver ahí es que en un punto todo está mal, o todo está fuera de lugar. Ahí hay un estudiante de 15 años que a duras penas entra en ese banco, fíjense que las piernas no le entran, es decir, está en una posición corporal, digamos, hasta incómoda, disminuido, ¿no? Hay un docente, porque en el fondo está una docente en silencio, ausente, marginal, sin abrir la boca, ¿eh? Está ahí como dibujada. Hay una directora, vicedirectora, que entra a poner orden, ¿no? Y lo vieron, bueno, hay un gesto físico de patear o acercar el banco para dejar de hacer ruido, nene, sería... Pero después viene un discurso donde claramente es un discurso, digamos, con ribetes policiales, ¿no? Está hablando en un cuartel y lo que dice es, ustedes no me conocen y yo acá vengo a poner orden y me voy a poner la gorra, dice la directora de una escuela.
5: Con la maestra muda ahí, ¿no? Como en una esquina.
6: Está dibujada, completamente dibujada. Entonces, lo que mira además, lo que podemos ver, porque hay una estudiante que está filmando. Nuevamente aparece un celular ahí que está documentando lo que pasa. La pregunta es, ¿pasa algo extraordinario como ha pasado, digamos, hay muertes, hay violencia explícita? No. Es... la rutina mortal, letal, de tantas escuelas.
5: Eso hablaba con Juan Pablo y Ailu, nuestra productora.

0: fuera de aire, decía, ¿qué es lo que llevó a viralizar este video cuando es una rutina?
1: Exacto, lo que llevó a viralizar esto es justamente esa cercanía con lo que se vive, con lo que ocurre. Y en grupos de WhatsApp de docentes, por ejemplo, yo he visto que los docentes dicen, banco mil a esa directora. Es decir, enseguida se hace un apoyo a ese adulto que entra a poner orden. Y, por supuesto, habrá quienes empatizan más con el docente, quienes empatizan con el alumno, en fin. Lo que quiero decir con esto es que esto nos está transmitiendo una normalidad, entre comillas, y lo pongo de lo deforme, de lo que no tiene forma. Eso no es una escuela y al mismo tiempo es lo que hay en la escuela, en algunas escuelas, en muchas escuelas. Esta escuela claramente es una escuela probablemente de un sector, de una zona relativamente vulnerable. Ahí hay también un diálogo sobre la familia. La directora le dice, si tu mamá quiere venir, que venga. Me hacía acordar a ciertos presidentes que dice, si quieren venir, que vengan. Bueno, es lo mismo, ¿no? Es decir, todo está planteado en términos muy violentos, pero de la microviolencia, ¿no? Entonces, una escuela es exactamente lo contrario. Esto es la antiescuela, uno podría decir. No hay nada allí formativo. En todo caso, es triste lo que podemos ver. A mí me produjo mucha tristeza. Hay un desamparo, si quieren, en todos. Esa docente sin palabras, esa docente sin recursos, esa directora que no puede, no tiene herramientas para plantarse con autoridad a generar un clima de trabajo y tiene que apelar a la metáfora o a la literalidad de soy el policía, ¿no? Vengo acá como policía. En el estudio que quería brevemente rescatar es el estudio de escuelas desbordadas, un estudio del CIAS y de Fundar, que elaboraron, creo que es Hernández, Daniel Hernández es uno de los autores. Allí hacen un estudio justamente de 15 escuelas de AMBA, de sectores, de barrios, ¿no?, de sectores populares. Y lo que allí se ve es justamente eso. Elizondo y Hernández son los autores. Donde hay una realidad, que es una realidad en la escuela y fuera de la escuela, que excede las posibilidades que tiene la escuela de cumplir su promesa. ¿Cuál es la promesa de la escuela? La promesa de la escuela es producir una integración social y un ascenso social. Ese relato, dice este estudio, después de hablar con muchos docentes, con muchos chicos, se rompió, se perdió. Y esta escuela, sumergida en este desamparo, es una escuela que yo creo que hay que rescatar, porque es la institución más extendida en el territorio. Es lo que tenemos para poder actuar. ¿Y qué hacer? Bueno, tantas cosas. Pero yo diría, hay por lo menos tres o cuatro cosas que deberíamos estar haciendo ya. Porque acá también lo que vemos es pobreza, pobreza no solo material, pobreza de recursos, pobreza simbólica. Y la pobreza no es un fenómeno monetario. Es decir, aunque bajemos la inflación y bajemos la pobreza, la inflación como fenómeno monetario, y bajemos la pobreza por eso, la pobreza no es eso, la pobreza es esto.
0: Total. Entonces, la calidad de vida.
1: Exacto, y el capital cultural y los recursos simbólicos y las palabras que un docente puede decir y los cuidados que una sociedad puede dar a esos jóvenes o no. Y estas escuelas están desguarnecidas, desbordadas, como digo, están no solo estas las más pobres, pero sobre todo las más pobres. Bueno, entonces digo, ¿cómo se sale? Es difícil en dos minutos marcar una puerta.
0: Uno.
1: Hay una puerta que es insoslayable, que es la enseñanza, que es los docentes. Si en la escuela no podemos garantizar buenos docentes, bien pagos, bien formados, capaces de enamorar a estos chicos, o por lo menos atraerlos a pensar en otros mundos, no hay salida. Entonces, primero es docentes cuidados, profesionales, con una pedagogía del amor, si quieren, en las manos, pero muy profesionales. Por supuesto, directores capaces y con herramientas. Y hay que cumplir la ley. Yo terminaría diciendo esto. La ley de educación nacional dice explícitamente que en las escuelas más vulnerables o que atienden poblaciones más vulnerables deben ir los mejores recursos, los mejores docentes, la mejor infraestructura, los mejores directores. Estamos esperando políticas que cumplan esa ley.
0: Bueno, yo creo que si nos están escuchando Juan Pablo Gallego, presidente, Claudia Romero, ministra de Economía, y Adri Balaguer...
1: Economía, no.
0: Secretaria de Comercio. Secretaria de Educación, perdón. No, de Economía.
2: La Secretaria de la Felicidad.
0: Secretaría de la Felicidad.
2: En otras partes.
0: Lo que discute Claudia, lo que hablamos acá, no, lamentablemente no está en la discusión de los políticos.
1: Y no. Solo voy a pero decir vamos a tratar de meterla.
0: Son unos vagos, ni siquiera por son pragmatismo, dice Semán. Quedó, la muy de Semán. Ah,
2: buenísima para una remera.
0: Bueno, Claudia, gracias por tu columna. Nos quedan unos minutos. Adri, perdón, se nos fue volando el programa. Como siempre, viste que cuando tenemos buenos columnistas, buenos invitados, es se así. Vuela el programa.
2: Pero bueno, a los postres me toca hablar del locro. Puede ser también. Vamos. Es una gran comida, es una de las comidas nacionales. Estamos entre el locro y el asado, cada uno elegirá.

0: Visto desde el punto de vista de ellos, pero es importante, vamos a ver en algún momento, vamos a pedirle.
1: Igual ahora, ahora vamos con China. Vamos a ver lo que decía China. De China en el video número 4.
0: No, sí, 4. Sí, sí. Sí, dale.
2: Inicialmente todos empiezan con que este y con los demás allá a atacarlo y a criticarlo, pero no tienen espalda como para poder aguantarlo. Y se van de visita en un momento u otro y firman algunos contactos, porque los chinos son muy pragmáticos en eso. Ha visto cómo se fue recién, se fue Trump, y se llevó a toda la oligarquía, se llevó a todos los capitanes de las principales empresas americanas, y se jactaba diciendo que iban en su avión con él, representantes de no sé cuántos trillones de dólares, trillones, ya no, ni siquiera billones. Elon Musk y compañía, los jefes de esto, de lo otro, todos los que están en informática, Nvidia, pero el jefe de Nvidia, que es la compañía que hace los microchips más eficaces, que está en Estados Unidos, es chino. Es lo que yo veo, Larry, que los medios tratan de mantener, como decirte, una represa que contiene la realidad, pero es inevitable que el mundo ha cambiado, que estamos avanzando hacia otro tipo de sociedad, que el poder económico e industrial y tecnológico está ya en otra parte y no en los Estados Unidos, y que bueno, hay que aceptar las condiciones. Ellos son prácticos, como excolonialistas y eximperialistas, que ahora están reducidos a una mínima expresión. Tienen que aceptarlo. Son prácticos los ingleses, ¿no? Con los BRICS, sí, más o menos pragmáticamente, pero les preocupa. Les preocupa porque esa realineación en el mundo, sobre todo los BRICS, van tomando más cuerpo y tienen mucha población. Entonces representan los mercados de consumo. Entonces, si ellos se enemistan con los consumidores, las cosas que exportan les pueden poner barreras y les pueden poner dificultades. Así que estás en un momento en el que no puedes avanzar, y forcejeas y forcejeas, y poco a poco se va cambiando el equilibrio del poder.
0: Bueno, primero disculpas a Alejandro arriba por mi confusión con el número del video. Perdón, Alejandro.
1: Nada
0: es grave, pero bueno. Varias cosas para decir acá, porque habla de los chinos como pragmáticos, ¿no? Sí, los chinos en realidad no sé si son pragmáticos, son constantes. Programan su vida, digamos, los planes quinquenales vienen cumpliéndose a rajatabla, son consistentes con lo que piensan, con lo que producen.
1: Sacaron a 800 millones de personas de la pobreza es porque pudieron mantener un orden y una organización y un vínculo con los países donde pensaban más en los negocios mutuos que en las guerras.
0: Sí, yo diría que más que pragmáticos son estratégicos, ¿sí? En cambio los ingleses sí son pragmáticos y saben que están cayendo, su hegemonía ya pasó a la historia, su hegemonía histórica, ¿no? Anglosajona pasó a la historia, y están siendo pragmáticos, ¿por qué? Porque aceptan la realidad como tal, se nos acaba la hegemonía, lo dicen, lo sostienen, tienen algunos valores que tienen para rescatar, que es el caso de los sindicatos, que me parece que hay que ponerlo en valor, y están dejando de ser imperialistas porque no pueden sostener el andamiaje que les representa, y están dejando de ser colonialistas. No particularmente con lo que respecta a nosotros. A nosotros tenemos una carga emocional un tanto diferente. Y una de las cosas que hay que destacar es la mirada que tienen de los BRICS. Ahí reconoce que los mercados que representan los países componentes del BRICS son mercados que no pueden desestimar, que no pueden dejar de negociar, porque atentarían contra su propia economía. Y ese reconocimiento le da ese valor multipolar que vamos a tener en el futuro, es decir, no hay más un hegemón, no hay un eje. Yo no me acuerdo si lo pusimos, si lo guardamos, porque la charla con Antonio fue larga. El tema del AUKUS, que era un acuerdo entre Estados Unidos,
1: Australia e Inglaterra,
0: y el Reino Unido, que era un eje anglosajón, pero que ya había empezado a romperse antes del ascenso de Trump a su segundo gobierno. Esto es importante porque lo ve, en este caso Antonio lo califica de ineficaz. Evidentemente era imposible que en ese acuerdo pudiesen oponerse al avance económico de China.
1: Bueno, menos aún para un país como Australia, que está tan próximo a China.
0: Que está tan próximo a China y tan próximo ideológicamente.

0: lógicamente Estados Unidos, lo cual lo pone en una situación bastante difícil de mantener. Sí.
1: Bueno, tanto en Inglaterra como en Australia justamente se maneja por la izquierda. ¿Vos sabés de dónde viene el tema de manejar?
0: No viene del marxismo, estoy seguro.
1: No, me parece que no, porque es anterior. Viene de la Edad Media esto. Resulta que los caballeros y viajeros se desplazaban por la izquierda por tener la mano derecha libre. ¿Esto para qué? Para poder empuñar el arma, para poder empuñar la espada. Entonces, por eso, iban del lado derecho, manejaban del lado izquierdo.
0: Imagino dos tipos de la Edad Media, a caballo y con lanza. Claro, bueno, ¿cuál es tu mano, la mano diestra?
1: Claro,
0: ¿no?
1: En caso de esto, para el caso de cruzarse con algún enemigo en el camino. Después, estamos hablando en el siglo ya XVIII, esta regla de caballeros se fue convirtiendo en ley oficial de tránsito para los carruajes de Londres, para evitar atascos en el puente de Londres, justamente. Pero después ya sí se extendió por todo el país, ¿no? Y de paso te podría contar una más, un deporte extraño, ¿viste? Que hay gente que tiene deportes extraños o costumbres extrañas, como, qué sé yo, no sé, algunas cosas, los toros en Pamplona, por ejemplo, el 7 de julio, ¿no? Uh-huh. Ellos no, ellos tienen la persecución de un queso colina abajo.
0: ¿De un queso?
1: ¿No? Sí, es un lugar que se llama Gloucestershire, donde se celebra anualmente el Cooper Hill Cheese Rolling. Uh-huh. Cooper Hill Cheese Rolling. Básicamente lo que hacen es lanzar un queso doble Gloucester, que pesa 4 kilos aproximadamente, por una colina sumamente empinada. Y son decenas de personas las que corren, por supuesto se caen, se pegan cada porrazo de aquellos.
0: Y se deben pelear entre ellos para conseguir el premio.
1: No sé si llegan a eso, la verdad que no sé si llegan a pelearse, pero lo que sí, el primero que llega a la meta se queda con el queso, ¿no? Así que bueno,
0: con lo caro que están los quesos. Ay, bueno, Dios.
1: Pero ya más barato, así que no tienen mayor mambo.
0: Déjame, ¿no?, que te dé algún dato que tiene que ver con la economía también, porque es importante. Uh-huh. Tienen comprometido su deuda externa. No voy a dar las cifras porque confunde mucho las cifras, pero sí voy a decir en cuánto deben de su producto bruto. ¿Vos tenés idea de cuánto pueden deber?
1: Sé que es bastante, pero no tengo el número justo.
0: Bueno, sí, yo te lo doy. 99.9% de su producto bruto tienen como deuda, pero no tienen cerrado el mercado de créditos. Uh-huh. Nosotros los argentinos tenemos el 60 más o menos, por lo menos por ahora está encubierto hasta el 60-70%. A mí me parece que es muchísimo más, pero que este gobierno miente con las estadísticas. Uh-huh. Y no tenemos acceso al crédito internacional. Tenemos vedado el crédito, uh-huh, internacional. Y otra de las cosas que llama la atención en este mundo moderno, donde todo se mide por, económicamente, por conveniencia económica, es la inversión que hace del presupuesto del Producto Bruto en educación, ¿sí? ¿Cuánto ocupa el Reino Unido en total? Más del 10%. Nosotros teníamos una ley que nos obligaba al 6% y que este gobierno la está incumpliendo, uh-huh, con, uh-huh, la cuestión de las universidades y de los colegios. El 10%, casi el 11% del presupuesto. Y en salud, uh-huh, el sistema médico inglés o británico era muy parecido al nuestro, ¿sí? De acceso general, uh-huh, gratuito y abierto. Ellos invierten casi el 12%. Uh-huh. Nosotros estamos en caída al 6% como mucho y cada vez menos, ¿sí? Este gobierno se empeña en tratarnos bastante mal en la educación y en la salud. Es importante, uh-huh, destacar que a pesar de estar en el juego internacional, a pesar de todos los pesares, no hay costo-beneficio en la mirada hacia la educación y hacia la salud. Eso, uh-huh, hay que rescatarlo.
1: Nos quedan todavía un par de videos para mostrarles. En el número 5, por ejemplo, habla de Malvinas y, bueno, una de las cosas que adelanta, ya lo van a escuchar, es que no se vislumbran posibilidades de roce, pero sí marca algunas otras cosas que puede ser muy interesante para escuchar.
2: Pero la población no se pronuncia sobre

0: Se resolvió la cuestión, hubo las batallas navales, en fin, después los generales, los comandantes en jefe, incluso los que estaban en ese periodo, tanto de Argentina como de Reino Unido, se encontraron, se visitaron. Está reconciliada esa situación, te diría. No creo que vaya a volver a un conflicto armado en la región. Y por el avance tecnológico, porque se han instalado los chinos también allá en el sur y los americanos están fortaleciendo su base, va a ser uno de los puntos de roce, pero ahora hay tantos puntos de roce por el avance tecnológico que no sabes tú, ¿no? Desplegar portaaviones no es una cosa eficaz tampoco. Has visto que los americanos no han podido meter los suyos en donde querían. Pero
1: Pues yo creo.
0: volviendo a tu planteo sobre la guerra de Malvinas, no creo que haya ninguna posibilidad real en el mundo de este momento, ni económicamente por el costo de cualquier esfuerzo de guerra. Y la opinión pública lo rechazaría.
1: Volvemos a varias cosas atendibles en esta declaración de Antonio Carvalho, porque habla de ninguna visualización a corto plazo de cualquier acción bélica por los costos y por el tipo de roce que puede haber y lo que está en disputa hoy en día, es decir, la guerra híbrida. Yo me inclinaría por pensar en la guerra híbrida, mucho más eficiente y eficaz en términos de los que utiliza Carvalho, para una presión, ¿sí?, sobre Malvinas. Por otro lado, las finanzas argentinas no hablan de unas fuerzas armadas que estén en condiciones de ir a combatir y a rescatar lo que nos pertenece, y lo reafirmo, lo digo y lo hago abiertamente. Las Malvinas son argentinas. Para los ingleses, para la población inglesa, no tiene ninguna importancia.
2: No,
1: Si
2: hay
1: pudiesen después.
2: sectores, dentro de Inglaterra hay sectores de la población reducidos, pero que sí proclaman la devolución, lo innecesario que es para los ingleses tener un territorio tan lejano,
1: Bueno,
2: ¿no? O sea,
1: ahora.
2: más allá,
1: Sí.
2: más allá de que geopolíticamente le interesa a Inglaterra, le interesa también a Estados Unidos que la conserve, porque además Estados Unidos está decir apropiándose es una exageración, pero no sé si tan grande, de todo el paso de Magallanes, el estrecho, las bases militares que está instalando en el sur, con lo cual ahí obviamente hay una unión entre Estados Unidos e Inglaterra que obviamente les está conviniendo
1: Sin
2: bastante, ¿no?
1: ninguna duda que es un punto estratégico físico a tener en cuenta, geopolítico, y que la forma de mantenerlo no necesariamente tiene que ser con la inclusión de cantidad de soldados o de portaaviones. Como dijo Antonio, los yanquis no pudieron poner el portaaviones en el estrecho de Hormuz y tuvieron que
2: Claro, tal cual.
1: llevarlo a arreglar, vaya a saber por dónde, ¿no?
2: Hablábamos de Malvinas. Escuchemos esta canción.
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0: Acá estamos escuchando otra canción. No importa.
1: No era la que teníamos planeado, pero bueno.
0: No importa. Porque en realidad estamos escuchando ahora una canción de Daniel De Vita, pero la que íbamos a escuchar es otra que se llama Admiral William Brown, que es una canción compuesta, interpretada además, por una banda folk rebelde irlandesa. Se llamaba la banda The Wolf Tones. Lo curioso es que fue grabado pocos meses después de la Guerra de Malvinas, a principios de 1983, y rinde tributo al almirante Brown, ¿no? Que nació en Irlanda, pero que emigró muy joven a la Argentina y que de alguna manera, no de alguna manera, fue el padre de la Armada Argentina. Y utilizaban esa canción, si la pueden escuchar, Admiral William Brown, para criticar muy duramente al Imperio Británico y reivindicar la soberanía argentina sobre las Malvinas. Y tiene un mensaje muy fuerte donde el estribillo repite la frase: las Islas Malvinas Argentinas, ¿no? Bueno, lástima que no la pudimos pasar, les contamos de qué se trata y bueno, en algún momento con algún otro tema seguramente.

0: La pasaremos.
1: Bueno, pero seguimos con la cuestión crítica, sí, ¿no? Es decir, todas estas canciones tienen que ver con un trabajo intenso que hace Hugo, buscando los temas adecuados para cada uno de los programas nuestros en relación al tema que abordamos, en este caso el Reino Unido. No sé, queda mucho por decir, queda todavía
0: queda un video.
1: Queda un video
0: que es el video donde habla de Milei, habla de la motosierra, habla de Argentina, ¿no? Que si querés lo escuchamos y después comentamos.
1: Y después lo comentamos, dale, antes del cierre, dale.
2: Pero lo ve con un poco de curiosidad, pero te aseguro que negocios están haciendo. Y Milei se da vueltas por aquí, por allá, y se va a ver a la City de Londres, que es un centro financiero muy importante, aún a nivel internacional. Y si está considerando tener fondos adicionales o lo que sea, te aseguro que él entra y sale en esas reuniones y la gente ni se entera. Pero lo miran con simpatía, o sea, un tipo que tiene un cierto carisma, porque es raro, porque sale con la motosierra. Pero no se pronuncia mucho, ya que no hay una situación contingente que requiera que se tienen que inclinar. Por el fútbol, y Argentina es siempre muy popular, ¿no? Y van siguiendo, mucho más sabe el pueblo de las situaciones de fútbol y de lo que está pasando en el campeonato internacional, en la primera liga, que sobre las cosas políticas.
1: Es interesante porque se olvidó de la mano de Dios. Si vamos a hablar de fútbol, se olvidó de la mano de Dios. Antonio dice cosas interesantes porque, a ver, Milei es una especie de personaje animado para la mirada del exterior, de lo que sí se llama el mundo oculto. Es un espécimen raro, disruptivo, y que llama la atención. No, nadie conoce en profundidad el programa político de Milei y quién lo apoya, ¿no? De todas maneras, empieza, no sé si notaron, empieza el corte con una sonrisa, porque cuando yo le pregunté de, bueno, ¿cómo ven los ingleses a Milei? Empezó con una sonrisa. Que sabe más de fútbol la gente que de política, es cierto. Las Malvinas para ellos son algo que, como lo que vos decías, algo a devolver, algo que queda ya lejos y que no sabemos para qué sirve y que en algún momento nos produjo unos cuantos muertos, porque también tuvieron problemas, no es que si solamente vinieron, hicieron un paseo y nada más, porque les costó varias vidas. Lo que quiero decir es que la mirada que tienen de América Latina es una mirada, también hizo una referencia que no quedó grabada, de cómo ven el comercio con América Latina, y lo ven como un mercado emergente. Todavía no es un mercado fuerte, pero es un mercado emergente, sobre todo Brasil. Esto sí me lo dijo, digamos,
0: también están empezando a hacer difundiendo más todo lo que tiene que ver el comercio con Perú.
1: También.
0: Mencionó Perú también como otro.
1: También.
0: Larry, nos tenemos que ir. Estamos ahí en el estribo, así que vamos con los agradecimientos. Por empezar, Carlos Rodríguez en los controles, Alejandro Barredo en los controles, pero del streaming.
1: Y déjame que agregue uno más. Mariano Quiroga, de Presencia,
0: sí,
1: de la agencia Presenza, que colaboró en la producción de este programa, ¿sí?
0: Bien, obviamente. Todos los que quieran volver a ver este programa o los anteriores pueden hacerlo a través de Mundo en Clave en Instagram o pueden hacerlo a través de Mundo en Clave en YouTube. De paso, eso del dedito para arriba, el clic, el me gusta, todo eso aporta, nos ayuda mucho y los invitamos a que
1: pero
0: se
1: no
0: enganchen.
1: Así, ¿eh?
0: Que
1: no doble clic.
0: No, es con uno.
1: Uno solo
0: está bien. Nos volvemos a encontrar la semana que viene, Larry, a las 8 de la noche aquí en Radio Con Vos, nuestra casa, a lo largo de todo 2026. Gracias.
1: Siete
0: por
1: días,
0: estar
1: nada más, no digo más nada.
0: Chao.
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